0: no es ahí mismo monótono que tiene nada donde te reparará, ¿eh?
1: ¿Qué pasa? Un muro,
0: ¿eh? Están con las ganas ahí, ¿eh?

0: que yo lo sabía. Nah, charana.
1: ¿A tu carito lo ves?
0: Ungap.
1: Ay, ulah ungap.
0: Jangan ulah ungap, kumaha. Ulah ungap, kok ulah asup ke cai. Kira-kira kalau gitu, tak?